0: Pues, ¡un alto!
1: ¡Shh! Ahora va a buscar a Oxia María.
0: ¿Oxia María? ¡María! ¡Emboria! ¿Qué coño va? ¡Oye! ¡Cuadre, Andy! 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

0: Oye, ándale, cuasi, uno, cuasi. ¡Qué hago, ángulo, maravilla, pues, colada!
1: ¡Ándale, exacto!